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11: Comenzamos el péndulo, emisión 1853 de este programa desde Universitaria Estéreo 88.2 en la FM, la Universidad del Metal en la radio. Es el péndulo. Dicen por allí que tras la tormenta llega la calma, ¿no? Hace 8 días estábamos en medio de una cantidad de eventos dentro de lo que es la escena de nuestra ciudad, y el día de ayer ya acaba de pasar otro evento donde estuvo nuestro amigo Freddy Rubiano. Señor Rubiano, ¿cómo vamos?
12: Carlos, un gusto estar en este péndulo en español, en esta cita con el metal en nuestro idioma, Carlos. Y bueno, fue un concierto muy importante en la ciudad, un concierto muy bueno, siempre como Fabio Leone nos entrega un maravilloso concierto, una maravillosa voz. La voz de Fabio está plena, fiel y maravillosa.
11: Bueno, eso fue lo importante, que se dio también este concierto bajo la tutela de la Cali Music Hall y obviamente de Rock Plaza aquí en la ciudad de Pereira. La idea básicamente es que esos eventos tengan una buena asistencia, que tengan la calidad de sonido que han tenido y que disfrutemos de una muy buena manera, así como se disfrutó también de King of Trash el fin de semana pasado. Bueno, señores, vamos a comenzar el día de hoy con lanzamientos aquí en el Péndulo en 88.2 en la FM, la Universidad del Metal en la radio. Vamos a tener la oportunidad hoy de escuchar una agrupación desde México, Ana Fiori, que la hemos referenciado ya varias veces aquí en el Péndulo. Su nuevo álbum se llama Metzli. Escuchemos Entre Mil Voces, Luna Menguante y luego Deja Ir con Ana Fiori, desde allí, desde México, aquí en el Péndulo.

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0: Sí, efectivamente la traje en el péndulo hace un tiempo y tuve la oportunidad de verla en México en el Hell and Heaven, en una tarima de ese festival, y me impresionó mucho el nivel de voz de esta artista y la cantidad y la buena cantidad de músicos y que la acompañan siempre. Muy buenos músicos, ¿para qué?
1: Sí, señor, ahí está Ana Fiori también referenciándose aquí en el péndulo en 88.2 en la FM, la Universidad del Metal en la radio. Estuvimos también en Saratoga el fin de semana, en Manizales, gran evento, muy buen sonido, tremendo el espectáculo que dio Saratoga en esa gira de su nueva producción discográfica 2026, que ya lanzamos también aquí en el péndulo de 88.2 en la FM. Viene usted con canciones y temas de una agrupación bastante interesante, que se llama Fear Crown. Si no estoy mal, es una banda española. ¿Cuál es el álbum que referenciamos hoy?
0: Así es, Carlos, este álbum del año 2026 llamado Ecos de Oscuridad, un álbum bien interesante. Me gusta mucho el poder de esta banda, una voz femenina. En este caso estamos hablando de Lady García, que nos entrega pues una voz y una vocalización bien, bien excelente y interesante en este trabajo. Vamos a escuchar entonces de este álbum, Carlos, de Fear Crowd, esta banda española. Vamos a escuchar tres temas. Vamos a escuchar Fuego en mi interior, Mi única salida y El viento a mi favor. Esto es Fear Crowd desde su álbum Ecos de Oscuridad, año 2026, aquí en el péndulo.

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0: Esta es una banda de allí de la comunidad vasca en Bilbao, en España, una banda fundada en el 2001. Recuerdo su primera producción 2013, que la lanzamos aquí en el Péndulo, creo que escuchamos casi toda la producción Nueva Era. Evolución dató del año 2017, En Llamas del año 2003 y Ecos de la Oscuridad o de Oscuridad en este año 2026, con un sonido bastante interesante, con un heavy metal muy español. Básicamente no hay mucho que analizar allí, es simplemente un heavy metal bien ejecutado desde el punto de vista de esa tendencia española a la que ya estamos muy acostumbrados. Señor, recuerda que el 27 de junio en Rock Plaza tendremos el City of Damnation volumen 3 con Hellrot, con Sepulchral Baptist, con Erebo, con Malevolence, con Twilight Glimmer, con Funestus Velum y también con Impalen of Pest. Bueno, vamos a tener la oportunidad de este festival el 27 de junio en Rock Plaza. Para Rock Plaza se anuncia también la agrupación Acid Blast, que estará lanzando su producción discográfica allí en Rock Plaza. Recuerden que en octubre estará el vocalista clásico de la agrupación Labyrinth y lo tendremos allí en Rock Plaza. Tirantini, ¿no? Es el hombre que estará allí, Freddy.
1: Y así es, Tirantini, nada más y nada menos que ese gran vocalista. Una banda que me impresionó, Carlos
0: Yo quiero preguntarle
1: Vilcar.
0: a usted algo, señor
1: Sí.
0: Rubiano. Sí, yo sé que usted es una persona amante de este género musical y usted estuvo ayer en Fabio Lione. Crecimos con Labyrinth, crecimos con Rhapsody, los escuchamos y formaron mucho de nuestra parte, la parte musical de nuestros comienzos y tal vez hay clásicos de ellos que nunca vamos a dejar de escuchar. Por ejemplo, Labyrinth es una de las bandas más importantes, si no la más importante en Italia, de ese power metal italiano que es precursor de muchas cosas. Pero mira que nos tocó verlos, aunque nosotros vimos Rhapsody of Fire aquí en el Santiago Londoño, pero a muchos de estos personajes nos ha tocado verlos girando solos, girando con el apoyo musical de bandas colombianas, de músicos colombianos o de músicos latinoamericanos. A una persona 100% seguidora de Labyrinth, por ejemplo, ¿qué puede pensar de esa situación? O sea, ¿está bien? ¿Lo considera adecuado? ¿O qué se piensa cuando se dice que el señor Tirantini va a venir, pero pues obviamente tendrá un apoyo, me imagino que colombiano?
1: Pues Carlos, vea, en mi caso es uno de los vocalistas que más admiro del power metal y creo que es una de las voces más poderosas del power metal, también con cantantes como Fabio, como Michel Lupi, con todas estas voces que me impresionan cada vez más en el power metal. De hecho, en el Péndulo el pasado martes, tú presentaste un trabajo de Vision Divine donde está Michel Lupi y es un cantante impresionante. Y está dentro de ese legado de esos cantantes impresionantes del power metal. Sin embargo, una obra maestra como lo es el Return to the Heaven the Night, que para mí es como yo diría que es como la verdad, yo siempre lo he catalogado así como la piedra angular del power metal. Ese álbum catapultó y inspiró a muchos en el power metal. Junto a Yngwie Malmsteen, que también, o Yngwie Malmsteen, que también creo que ha inspirado a muchos. El hecho de que venga el vocalista, pues digamos que es interesante que se ejecute ese álbum de principio a fin. Sin embargo, todos tenemos que saber de que ese álbum en su ejecución musical es bastante exigente y que a mí me hubiese gustado que hubiese venido todo Labyrinth ejecutándolo con Roberto Tirantini. Porque es que el álbum en su ejecución musical no es solamente vocal, es un álbum demasiado exigente a nivel musical. Y considero que para hacerle una venia importante a ese álbum, debería ser ejecutado por los integrantes originales de la banda. Eso no le resta pues la importancia de que venga Roberto Tirantini, pero sí me hubiese gustado que escucharlo con toda la banda, con Olaf Thorson,
0: Olaf
1: con Anders
0: Thorsen,
1: Rein.
0: Anders Rein, Andrew
1: Ajá,
0: Mappoles, Chris Breese,
1: exacto, con
0: Fran
1: ellos.
0: Aldiver. Bueno, esa Labyrinth, en este momento Labyrinth está activa, pero los miembros son totalmente diferentes. Bueno, claro que está, todavía está Tirantini ahí.
1: Andrew Rain también me parece que está.
0: Está Olaf Thorsen, está Matt Peruzzi, está Oleg Smirnov, está Cantarelli y está Max Zucconi. Bueno, yo hago la pregunta porque me la trasladó un oyente, me la trasladó una persona que estaba conmigo hace poco. Me lo encontré en la celebración de los 97.7 en la FM y me dijo que qué opinaba yo de que, por ejemplo, en la clínica de abajo el Epson hubiera tenido músicos colombianos. Y les dije, hombre, primero que todo es una clínica que se convierte en concierto y hay una muy buena puesta en escena por músicos colombianos haciendo un muy buen trabajo. Y la gente de Royal Project ayer, si no estoy mal, en Pereira, también estuvo muy a la altura, ¿no? Yo lo que quiero dar a entender es que nosotros tenemos que entender cuando se va a presentar una banda bajo el nombre de Labyrinth, es Labyrinth, ¿sí? Y cuando se presenta Tirantini o Tiranti, hombre, es evidente que es él solamente. Y cuando se hablaba de Fabio Leone, se hablaba de Fabio Leone. Yo no entiendo por qué las personas cuando hablan de Fabio Leone, entonces piensan que le va a venir todo Rhapsody, o que va a venir todo Angra, o que va a venir alguna de las otras agrupaciones donde él ha estado. Pero pues yo creo que es muy fácil de entender que son solamente ellos como artistas que se presentan con su producción musical, con la producción musical que pueden ejecutar, porque es de ellos, así lo dijo Ellefson también, estos temas son míos, y obviamente vamos a disfrutarlos, y los disfrutamos, por ejemplo, en la clínica. Pero bueno, ahí está, la eterna discusión, a nadie se le tiene contento, o la mayoría de las personas no quedan contentas con nada, con absolutamente nada.
1: Una vamos pregunta más, como para seguir en ese tema, si quieres lo hablamos más tardecito, después de la otra sección de musical. Carlos, ¿eso se convertiría en un tributo? ¿Tener un cantante original y los demás músicos que sean, sería un tributo?
0: No, no es un tributo, es la presentación de la persona bajo su propio nombre. Es más, Barilari se puede presentar como Barilari y no es un, y puede cantar algunos temas de Rata, ¿sí? O'Connor se puede presentar como O'Connor y se puede cantar algunos temas de Hermética o de Malón. Y así pasa con muchos, ¿no? Blaze Bayley canta temas de Iron Maiden como Blaze Bayley, ¿o no le parece a usted? ¿Usted lo ha visto? Y eso no es un tributo, es él haciendo su trabajo vocal, y se hace acompañar de músicos. Lo que yo quiero dejar muy en claro es que no está mal, y no hay por qué cuestionar que por qué no viene con todos los demás, pues porque si viene con todos los demás tiene que llamarse es Rhapsody, o tiene que llamarse Labyrinth. Entendamos eso, porque muchas personas no entienden esa situación. La situación es que los eventos que se dieron, el Kino Trash, no era Megadeth, obviamente. Había integrantes, ex integrantes de Megadeth, fundadores de Megadeth, pero no era Megadeth. Yo no entiendo por qué la gente trata de complicarse tanto la vida tratando de encontrarle un pero a todo. Si tú no quieres ir a un evento de estos, pues no vas y ya. ¿Qué no te parece? Porque falta Mustaine. Pues hombre, pues no vaya, hermano. No hay de otra. ¿Qué más podemos hacer? No le podemos traer a Megadeth, porque pues ese Megadeth ya no existe. Y Labyrinth, pues si lo vamos a traer, pues tendríamos que traer otra cantidad de personas. Pero es muy válido que usted haga una gira en solitario bajo su propio nombre.
1: Así es, me parece que...
0: ¿O no le parece a usted?
1: Que el tener un músico significa que también hay una parte y una esencia de la banda. Sin embargo, hay piezas que, como te digo, el Return to the Heaven the Night, que es una pieza para mí muy importante a nivel también musical. También si hubiese sido muy chévere o muy bueno que se hubiera sido ejecutada por los músicos originales, lógicamente. Pero pues es verdad, o sea, mucha gente no le gusta una cosa, no le gusta la otra, le parece mal traerlo, le parece mal dejarlo. Entonces es muy difícil tener contenta a todo el mundo, definitivamente.
0: Bueno, señor, vamos con música. Lo que viene es de la agrupación Acero Letal, Una banda chilena invocando a al ancestro, es un EP 2026. Escuchemos Legiones, Rayo Mortal, dos temas que vienen en vivo, y luego Invocando al Ancestro. Ese es el preámbulo de la nueva producción discográfica de la agrupación chilena Acero Letal.

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12: Banda de Valparaíso, fundada en el 2007. Es una agrupación que tiene como integrantes a Pablo Pizarro en batería, la vocalización de Jack y Ferro en el bajo. Acero Letal con algo de speed metal sonando aquí en el péndulo en 88.2 en la FM, la Universidad del Metal en la radio. Bueno, señor, se va a liberar dentro de más o menos un mes la época de festivales y ya se comenzaron a moverse muchos. Ya tengo información de Viboral Rock, donde va a estar nada más y nada menos que Sarcófago, banda mítica del Brasil, en Carmen del Viboral, allí en el departamento de Antioquia. Buen evento ese, ¿no? Y ya tendremos, obviamente, anuncios de Rock al Parque, anuncios de Grita Rock, anuncios de Convivencia Eje Rock, Apia. Se comenzaron a mover los festivales. El segundo semestre será muy interesante a nivel de festivales. Y bueno, señor Rubiano, viene usted con más música, viene usted con una agrupación que casi no la encuentro. La verdad es que esta banda es chilena, pero tengo poca información de Revelator.
13: Carlos, sí, señor, esta banda se llama Revelator, una banda, Carlos, chilena de Coquimbo, una banda activa y tiene un solo trabajo discográfico, Carlos, una banda de death thrash metal. Vamos a escuchar de un álbum 2026 lanzado este año llamado Droga y Misantropía. Vamos a escuchar entonces tres temas de esta banda Revelator. Vamos a escuchar Quemar, luego escucharemos Más Allá de la Muerte y finalizaríamos con Ojos de Serpiente. Esto es Revelator desde Chile en el péndulo.

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0: Continuamos en el péndulo, estamos en Universitaria Estéreo 88.2 en la FM. Por aquí me encuentro que los miembros son Oscar Navarro en batería, Nicolás Jaguardo en batería, Joan González en guitarra y Loco Lalo en vocalización. La agrupación es de Coquimbo, allí en Chile, Revolator. Creo que esta es la primera placa discográfica y lo que no tengo claro es cuándo se fundaron. Eso sí no lo tengo para nada claro. En la Metalium, por ejemplo, no aparece su información de formación, pero ya sonó aquí en el péndulo, ¿no? Ya lo han podido ustedes escuchar en 88.2 en la FM. Bueno, señor, viene a continuación, señor Rubiano, una agrupación que usted me trae desde la Argentina, con algo de thrash metal. Se llama Sodrot, una agrupación del barrio de Avellaneda, allí en la Argentina. Esta banda me llama mucho la atención. Es, digamos que, su primera placa discográfica, porque habíamos escuchado aquí en el péndulo alguna vez un EP llamado Cenizas del Mundo. Pero ahora ya llega El Pacto de Supay. Me suena mucho ese título de álbum, ¿no?
1: Sí, Carlos, este álbum, El Pacto de Supay, una banda llamada Sodrot, la encuentran así como con S-D-R-S-O-D-R-O-T-H. Desde Avellaneda, Buenos Aires, presente desde 2008. Mire que tardaron casi 18 años para que su trabajo discográfico se diera fin. Y bueno, aquí está con nosotros con este trabajo discográfico, como ya lo mencionamos, El Pacto de Supay. Vamos a escuchar tres temas. Vamos a escuchar entonces de Sodrot, Industrias de la Muerte. Luego escucharíamos Psicocrisis. Y finalizaríamos con Los Cuatro Corceles de la Muerte. Esto es Sodrot desde la Argentina en el péndulo.

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0: Señor, ¿usted sabía que esto tiene mucho que ver con la leyenda de Supay, que es el dios de la muerte de los incas? Espero no equivocarme con los incas. Déjeme, yo reviso porque después me gano aquí a los historiadores de la mitología a nivel latinoamericano. Pero sí, está referenciado a los incas, a la mitología incaica. Es ese tipo de entidad espiritual. Pero hay un pacto con ese ángel, porque es un ángel bueno, pero es un ángel también que puede convertirse en malo. De hecho, hay una leyenda muy bonita sobre Supay, y creo que a eso se refiere esta agrupación que nos entrega usted, Sodrot, que tiene como formadores a Matías Solís, Iván Smetria y Nicolás Becker. La vocalización está a cargo del señor Smetria. Bueno, ahí está entonces, Carlos, una muy buena banda, cuénteme.
1: Carlos, yo quiero preguntarle a usted, y me gustaría que aquí aterrizáramos un poco y que me hiciera un análisis digamos, cuáles son sus conclusiones acerca de la llegada de David Ellefson y la clínica que se dio a través del patrocinio de la Universidad Tecnológica de Pereira. No patrocinio, no, la contratación prácticamente de la universidad para la clínica, y que creo que fue todo un total éxito, Carlos, porque yo vi la gente muy motivada y creo que fue un gran, gran evento por parte de la Universidad Tecnológica de Pereira.
0: Fue un momento muy atípico, señor, porque es que una clínica debajo no es lo que se vivió. Lo que se vivió es un concierto con, digamos, una muy pequeña clínica en la mitad de él. Las clínicas de bajo, batería, de guitarra, son más enfocadas hasta el punto de vista de ejecución, de técnicas y todo este cuento. Lo que se hizo fue como una interacción con el público a mitad de un concierto, porque fue un concierto. Fue un concierto de David Ellefson con la inclusión de músicos de la ciudad de Bogotá. Y fue del disfrute de la gente, la verdad. Me deja muy satisfecho. Yo he hablado con algunas personas y pienso que ha sido un momento único y ha sido un momento histórico también para la escena del metal en Pereira y para la universidad también, de tener este tipo de personas que son importantes dentro de un género musical. Ganador del Grammy, recuerden que es ganador del Grammy, y que además de eso demostró algo, señor Rubiano, que se sintió 100% cómodo en Pereira y tengo entendido que en Colombia. Muy, pero muy cómodo. Si usted me pregunta sobre la entrevista que tuvimos con él, yo siempre he pensado algo, Freddy. Cuando usted hace una pregunta y el entrevistado contesta expandiendo su respuesta a más de 1, 2, 3 minutos, como lo hizo Ellefson, es porque él se siente cómodo con la pregunta. Siente que la pregunta está acorde y que está contento con la entrevista. Ellefson siempre nos contestó más de 2, 3 minutos, a veces más, en cada una de las preguntas que tuvimos la oportunidad de hacerle. Hay infidencias de todo este cuento, ¿no? Él se sintió tan cómodo en la ciudad, tan cómodo con lo que estaba viendo del público, que él fue el que tomó la decisión en decir, no, vamos a hacer 12 canciones, vamos a hacer 10, 12 canciones, la clínica va a ser una clínica concierto. Y eso fue lo que se realizó. Las personas que tuvieron la oportunidad de asistir tuvieron un momento único e histórico dentro de la Universidad Tecnológica de Pereira a nivel de lo que es el rock fuerte. Puntos negros los hubo. El formulario se llenó el mismo día que se lanzó. Y a las 7:30 de la noche el auditorio no estaba completamente lleno. Se comenzó a llenar después de las 7:30 de la noche, claro, llovió y todo este cuento, pero hubo gente que se inscribió y no fue, y dejó por fuera personas que no pudieron inscribirse, no tuvieron acceso al formulario porque ya estaba cerrado evidentemente por la capacidad del auditorio. Algunos muy inteligentemente aparecieron en el auditorio y obviamente pudieron ingresar, pues había cupo. Cuando nosotros generamos el sold out es porque los inscritos eran más de 349 personas que le caben al auditorio. Pues llegaron unas 300 nomás, es decir, que esos 49 personas le quitaron el cupo a otros. Ese mismo día, cuento otra infidencia, muchas personas me escribieron de la ciudad y de fuera de la ciudad pidiéndome un cupo. Yo les decía, yo no manejo los cupos, el formulario está lleno, quiere decir que la capacidad está totalmente llena. Los listados que estaban afuera dan fe de que había 350 inscritos, de los cuales aparecieron aproximadamente solo 300. Esas otras 50 personas, hombre, si a ti no te interesa, no lo uses. ¿Qué me pasó algo? Bueno, está bien, pero no, si la verdad no quieres ir, no uses un cupo en un evento gratuito donde se está colocando dinero, tiempo, trabajo, disposición, por respeto a los demás y por respeto al artista también. No utilices el cupo si tú no vas a ir. Y como en Colombia tenemos el problema de que cae una gota de agua e inmediatamente dice, no, pues se acabó el mundo. Entonces la gente no empezó a lloviznar y la gente no fue al auditorio, aunque el auditorio tuvo una capacidad del 90% aproximadamente, que para mí es muy buena. Lo que yo critico un poco es que si tú no quieres ese cupo, pues no llenes el bendito formulario, hombre. No lo llenes. Y lo llenaste, no fuiste, te perdiste un momento único, histórico y no sé si irrepetible. Ojalá que pueda repetirse este tipo de cosas con otro tipo de artistas. Pero si le quisiera pedir a los que me escuchan que si no van a ir, no se inscriban, por Dios. Porque hubo mucha gente, es más, yo tengo personas a las que tuve que llamar a las 7 de la noche porque sé que vivían cerca de la universidad, a decirles, hermano, vénganse que aquí hay forma. Me buscan y los hago ingresar. Eso es lo que a mí no me gusta. Punticos regulares. Digamos que el artista se porta muy bien, pero esa figura de tour manager, esa figura se está convirtiendo en un fastidio. ¿Sí? En un fastidio absoluto para los eventos.
1: Totalmente de acuerdo. Absolutamente.
0: Es un fastidio absoluto para los eventos. Las personas piensan que tienen mediano poder y tratan de utilizarlo por encima de todo. Hombre, a nuestra casa, a la UTP, no nos pueden venir a decir que no dejamos entrar a nuestra comunidad universitaria. Esta es una universidad pública y es un evento pago por la universidad. Se pudo llegar al consenso de poder dejar una de las puertas abiertas, pero pienso que sí hay momentos en los cuales estos señores, con toda, pues, y están avalados por muchos, ¿no? Es que tiene que ser así, tiene que ser así. Sí, está bien, tiene que ser así. Pues si las cosas salieron bien y se pudo concertar. Pero, por ejemplo, si un entrevistado está cómodo, son las 7 de la noche. Hombre, ¿cuál es el afán de cortar una entrevista si el entrevistado está cómodo? Es el que debería decir, no quiero más. Pero no, es una persona externa. Que bueno, que puede que tener plata invertida en su artista. Sí, puede que el evento sea suyo, sí. Pero es que el artista es el que llega y toma la decisión, no quiero esto. No obligarlo a que no quiero más porque pues yo soy el tour manager. Por eso es que, Freddy, yo la verdad no soy amigo de nadie, ni suyo, entiéndalo de una vez, porque eso es mejor tener esa claridad. Yo no soy amigo de nadie, porque si a mí me toca decirle a ustedes, no me parece lo que usted está haciendo, yo se lo digo. Y si me toca poner pergaminos por encima, los pongo. Pero también vi a personas muy cercanas a mí, callados, ante las arbitrariedades de algunas personas. Y yo, no, ¿cómo así? Así no es, es que él es amigo mío, lo conozco desde hace muchos años, y que además de eso, el vocalista, a mí me importa si es el vocalista del que sea. Pero los asistentes a un evento merecen respeto, obviamente. Por eso es que yo no tengo amigos, señor. O sea, por eso es que a mí no me gusta. Porque si a mí me toca decirle a usted, señor Rubiano, está equivocado, se lo digo. Y si no me parece lo que usted está haciendo, pues se lo digo. Y no lo hago. Eso es muy difícil. Pero bueno, volviendo a la pregunta. Repito, único e histórico momento con Ellefson en Pereira y en la Tecnológica. Y además de eso, anótele algo más. Es un momento impensado. No lo habíamos pensado. Yo nunca pensé tener un fundador de Megadeth en el auditorio Jorge Roa Martínez. Y gracias a el señor Jairo Mendoza, que trabajó muy fuertemente, gracias a Caliche, gracias a todos los que estuvieron detrás de que Ellefson llegara a la Tecnológica, que no fui yo, porque muchas personas me han dicho que si yo fui el que lo traje, no, yo no lo traje. A mí, muy amablemente, las personas de las que le hablo me convocaron para la entrevista por el programa del Péndulo, pero no fui yo el que lo trajo. Señor, más música. Viene a continuación Armagedón, una banda española desde Sevilla, la provincia de Andalucía, en España.
1: Así es, Carlos, esta banda nos presenta un trabajo discográfico del año 2026 llamado Testigo del Sol. La banda ya contaba con un trabajo discográfico llamado Armagedón, como se llama su nombre de banda, Armagedón, del año 2023, y 3 años después nos entrega este año el álbum Testigo del Sol. Vamos a escuchar entonces 3 temas de esta banda Armagedón. Vamos a escuchar El Príncipe,

0: La agrupación viene desde allí, desde España, desde Sevilla. La formación, José Erra en la vocalización, Julio Tovar en la parte del bajo, la batería de Naoki de Hammer y Álvaro Hurtado en la parte de la guitarra, una agrupación de Power Metal desde España. Una banda interesante, ¿no? Con un álbum predecesor llamado Armageddon del año 2023. Bueno, señor, usted fue asistente de la clínica, ¿no? ¿Le gustó, no le gustó? ¿Qué le incomodó?
1: No, la clínica estuvo perfecta. Me gustó, pues lógicamente uno siempre que ejecuta un instrumento quiere entender ciertas cosas de los procesos de grabación, de los procesos de estudio, de construcción, digamos, melódica de los temas, de cómo se los imagina él, cómo los ejecuta, cuáles son los métodos que utiliza para practicar, cuántas horas practica, bueno, una cantidad de cosas que uno quisiera preguntar allí. Sin embargo, me parece que la ronda de preguntas y respuestas fue muy buena. Me gustó y me impresionó bastante algo, Carlos, y es el nivel de inglés que tienen los estudiantes de la Universidad Tecnológica de Pereira. Pues fue muchos
0: estamos completamente preguntas en atrasados, inglés. Personas como usted, como yo, como muchos de que nacimos en el 70, 72, 75, en el 80, tenemos un nivel de atraso lingüístico a nivel de inglés absoluto, contundente, un nivel de atraso hasta miedoso, vergonzoso, porque vimos jóvenes de colegio haciendo preguntas en un perfecto inglés, comunidad universitaria haciendo preguntas en un perfecto inglés, cosa que a mí me alegró mucho, pero también me recordó el atraso vergonzoso que podemos llegar a tener muchos en la lengua inglesa. Eso también hay que ser muy sinceros en decirlo. Yo por lo menos me sentí muy, pero muy avergonzado porque con el Epson yo le cogía partes, pero no le cogía todo, como lo hicieron las personas que preguntaron en esta clínica. Y es algo de lo que, pues, obviamente me puedo sentir avergonzado, pero tampoco me trasnocho, ¿no? Nacimos en Latinoamérica.
1: Pero también no se puede negar que hay un cierto papel importante de la universidad en estos procesos.
0: Sí, claro, esos procesos. A nosotros, yo no sé en la época suya, pero en la época mía el inglés no era obligatorio en una universidad para graduarse. Yo me gradué de la universidad en el año 1992. En esa época usted se graduaba y ya terminaba materias y ya usted no veía ni un solo nivel de inglés. Ahora es obligatorio tener una cantidad de nivel de inglés para poderse graduar de una universidad, cosa que está bien. Lo que pasa es que a nosotros nos tocó otra época, Freddy Andrés, a nosotros nos tocó la época donde la educación era muy diferente. Obviamente los conceptos siguen siendo los mismos, la matemática es la misma, la física es la misma, pero lo que sí es distinto es la exigencia para muchas cosas como la parte lingüística, como el dominio de otro idioma, bueno, cositas así, señor. Bueno, vamos llegando al final de este programa porque ya se termina el tiempo. Usted se va con Leonardo Pinzón, creo que en el mismo vuelo, y también pernoctará en la misma habitación con él porque van a ver a La H No Ha Muerto, o La H No Murió, en Bogotá. Espero que les vaya muy bien. Vamos a cerrar con algo de La H, ¿no? Castigadores de Malón. Vamos con algo de La H. Soy de la Esquina. Así terminamos este programa el día de hoy, la emisión 1853 de El Péndulo. Bueno, señor, feliz viaje a Bogotá de nuevo. Usted debería sacar un apartamento allá. Y le sale más barato, creo. Le puede salir más barato tener un apartamento en Bogotá y así albergar a personas como Leonardo Andrés, que pues evidentemente va a estar con usted en la misma habitación, no sé si compartiendo el mismo aposento, la misma, bueno, aposento sí, pero la misma cama, tal vez, no sé si la van a compartir. Bueno, señores, ahí los dejo. Esto fue El Péndulo en Universitaria Estéreo.

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2: Hola, ¿qué tal, oyentes? Muy buenos días. Hoy es viernes 29 de mayo y desde la Universidad Tecnológica de Pereira compartimos las noticias más relevantes de nuestra comunidad académica. A esta hora de la mañana, un saludo especial para las personas que se están arreglando, que están tomando su cafecito, que tengan un excelente día y que se dirigen ya hacia el trabajo, a llevar los niños al jardín, que van para el colegio a esta hora, y por supuesto los que vienen para la Universidad Tecnológica de Pereira a tener un excelente y productivo día. Saludo a Diego Valencia. Hola, Diego, buenos días y bienvenido.
3: Así es, Natalia, un saludo para ti y para todos nuestros oyentes que se van conectando hasta ahora en este primer informativo del día. Alianzas estratégicas, investigación, internacionalización y bienestar animal marcan la agenda el día de hoy.
2: Estos son los titulares más destacados de nuestra jornada. La Fundación Alquería y la UTP unen esfuerzos para fortalecer la calidad educativa en Pereira.
3: La UTP cruza fronteras, la maestría en desarrollo agroindustrial impulsa alianzas en China.
2: El programa de medicina veterinaria y zootecnia lidera una brigada de salud animal en Santuario.
3: El semillero GAT cumple 20 años impulsando la investigación y la planificación del territorio en la UTP.
2: El SENA, el INVAR y el Ministerio de Agricultura rinden homenaje al decano Jorge Augusto Montoya Ara.
3: La UTP y el DANE fortalecen lazos con una exitosa jornada del DANE a la academia.
2: Inicio contándoles que la Universidad Tecnológica de Pereira y la Fundación Alquería formalizaron una alianza estratégica orientada a fortalecer la calidad educativa en Pereira. Esta colaboración abre nuevas oportunidades de formación, investigación y proyección social que beneficiarán a estudiantes y comunidades de la región, consolidando el compromiso de la UTP con la educación como motor de desarrollo.
3: Asimismo, les contamos que la Maestría en Desarrollo Agroindustrial de la UTP lleva el nombre de la institución Más Allá de las Fronteras, con una misión académica y empresarial en China que impulsa alianzas estratégicas de alto impacto. Esta experiencia internacional fortalece las capacidades investigativas y productivas del programa, demostrando que desde Pereira se puede construir conocimiento con visión global.
2: En más información les cuento que el programa de medicina veterinaria y zootecnia de la UTP lidera una brigada de salud animal en el municipio de Santuario, en Risaralda, acercando los saberes universitarios a las comunidades rurales. Esta iniciativa refleja el compromiso de la facultad con el bienestar animal y el apoyo a los productores agropecuarios de la región.
3: El semillero de investigación GAT celebra 2 décadas del trabajo continuo en la planificación del territorio y la gestión ambiental desde la UTP. Durante estos 20 años ha formado investigadores, generando conocimiento aplicado y contribuido al desarrollo sostenible de la región.
2: El SENA, la Mesa Sectorial de Guadua, el INVAR y el Ministerio de Agricultura rendieron un sentido homenaje al decano de la Facultad de Ciencias Agrarias y Agroindustria, Jorge Augusto Montoya Arango, reconociendo su trayectoria y aportes al desarrollo del sector de la guadua en Colombia. Este reconocimiento resalta el liderazgo de la UTP en articulación entre la academia, sector productivo e instituciones nacionales e internacionales.
3: La UTP fue sede de una exitosa jornada del programa DANE a la Academia, espacio en el que estudiantes y docentes accedieron a herramientas estadísticas y datos para fortalecer la investigación. Este tipo de alianzas entre la universidad y entidades del Estado enriquecen la formación académica y acerca a la comunidad universitaria a las realidades del país.
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2: Así concluimos nuestra primera emisión de hoy viernes con noticias que fortalecen nuestra identidad universitaria y el compromiso con la educación superior. Recuerden que durante toda la jornada podrán escuchar, además de la mejor música, cápsulas informativas con tips que les servirán para el día a día en nuestro campus UTP.
3: Nos encontramos el lunes con más información y testimonios que muestran cómo la UTP sigue transformando vidas. Síguenos en @universitario88.2 y que tengan una feliz jornada.
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2: Muy buenos días para todos, les damos la bienvenida a este espacio informativo de Universitario 88.2 FM desde la Universidad Tecnológica de Pereira. Hoy iniciamos contándoles que la universidad vivió una nueva edición de su gala cultural, un espacio que reunió a la comunidad universitaria para exaltar el arte, la creatividad y el compromiso de los grupos culturales UTP. La jornada se consolidó como un encuentro de integración y reconocimiento al trabajo artístico que semestre a semestre fortalece la vida cultural de la institución. Hablamos con Jessica Natalia Villamontes, vicerrectora de Responsabilidad Social y Bienestar Universitario, y esto nos dijo.
3: Tuvimos nuestra gran gala cultural de primer semestre del 2026, estuvimos lleno total, se presentaron nuestros principales grupos. Dentro de ellos estuvo Triennia, estuvo el grupo de teatro, estuvo nuestro grupo Vallenato, entre muchos otros grupos que se presentan hoy. Entonces fue un éxito total, nos acompañaron docentes, administrativos, jubilados, egresados, estudiantes y toda la familia UTP que vino a acompañar y a ver a todos sus hijos y sus familiares participando de estos grupos.
2: La Gala Cultural 2026 se consolidó como un espacio para reconocer la disciplina, el talento y la dedicación de los artistas universitarios, así como también el compromiso de los directores y equipos que acompañan estos procesos. La Vicerrectoría de Responsabilidad Social y Bienestar Universitario reiteró su agradecimiento a todos los asistentes y reafirmó su propósito de seguir impulsando iniciativas que fortalezcan la convivencia, el bienestar y la identidad institucional a través del arte. Por otro lado, les contamos que la universidad, a través de la Vicerrectoría de Investigaciones, Innovación y Extensión, invita a los estudiantes de pregrado y posgrado activos académicamente a participar en la convocatoria para la selección del representante estudiantil ante el Comité de Ética de la Investigación. Javier Mauricio Toro Rincón, secretario de este comité, nos cuenta más sobre esta convocatoria.
4: Esta convocatoria representa una valiosa oportunidad para estudiantes interesados en fortalecer su trayectoria académica, participar en necesarios institucionales de toma de decisiones y adquirir experiencia en procesos relacionados con la ética y la investigación. El representante estudiantil tendrá participación activa en las dinámicas del comité, apoyando reuniones extraordinarias y ordinarias, procesos de calidad, revisión de lineamientos y diferentes actividades orientadas al fortalecimiento de la investigación responsable en la universidad. Además de aportar a la construcción de una cultura ética en la investigación, esta experiencia permite fortalecer la hoja de vida institucional y ampliar la proyección académica de los estudiantes vinculados a procesos investigativos y semilleros de investigación.
2: Los interesados deben enviar su postulación al correo comitedeetica@utp.edu.co, indicando nombre completo, documento de identidad, programa académico y correo electrónico, además de un número de contacto. La fecha de postulación será hasta el próximo 6 de julio, hasta las 2 de la tarde.
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2: Finalizamos con el dato de bienestar de hoy contándoles que Neurovivencias integró talleres, conferencias y experiencias para sensibilizar sobre el trastorno del espectro autista. Una apuesta institucional por la inclusión y el reconocimiento de la diversidad desde el bienestar. Así llegamos al final de este espacio informativo. Los invitamos a continuar conectados con la mejor programación por Universitario 88.2 FM.
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6: Hola, buenos días, un abrazo para todos, un saludo muy especial para quienes están con nosotros a esta hora a través del 88.2 de la FM, como siempre, todos los viernes, 8 de la mañana, en una cita que tenemos con los hechos del deporte, con las noticias del deporte, con los protagonistas del deporte, la recreación y la actividad física en Risaralda, en Colombia y en el mundo. Así que un abrazo, un saludo muy especial. Amaneció hoy una mañana fría, ¿no?, en Pereira. Se habla mucho del tema por estos días del fenómeno del Niño. Pero aquí, digamos que ayer estaba haciendo una temperatura altísima y al mediodía chaparrón, luego vuelve y sale el sol. Pero si él sigue advirtiendo, le dirán que las temperaturas, eso sí, están altas. Aquí cuando hace calor se siente mucho. Como dirían por ahí, se dice popularmente en la calle, un calor picante, ¿no? Así que de todas maneras hay que estar muy pendientes de las recomendaciones que hace el IDEAN, que hacen los entes de control en cuanto a el uso eficiente y racional del agua. Así que todos tenemos una obligación y un compromiso con el agua, de preservarla, de ayudar a conservar las fuentes, de ayudar a que, digamos, no se malgaste. Todos tenemos un compromiso desde nuestra casa, en nuestro trabajo y también en las instituciones. Bueno, hoy vamos a tener un programa hablando de muchas cosas. Vamos a estar hablando de las participaciones que han hecho los diferentes deportistas de Risaralda en los diferentes certámenes a nivel regional, nacional e internacional. Por supuesto, estaremos hablando también de los juegos intercolegiados que se están jugando ya en la fase municipal. Muchos de los, digamos, municipios de Risaralda están llevando ya a cabo esa fase municipal en diferentes competencias. Vamos a estar hablando de lo que ha sido esta semana. El inicio, la semana pasada hablábamos del arranque en Dos Quebradas, hoy vamos a estar hablando del arranque en Quinchía, donde arrancaron ya las instituciones educativas con sus diferentes competencias. Por supuesto, pues esta semana fue una fecha especial para los entrenadores. Y la administración departamental, a través de la Secretaría de Deportes, pues digamos, les hizo un reconocimiento, les hizo una atención especial a los entrenadores, que son, digamos, piezas importantes en la manera como se consiguen los resultados. Muchas veces el entrenador es el consejero, es el amigo, es el psicólogo, se convierte prácticamente en el, digamos, la pieza clave muchas veces de los resultados. es el que a veces anímicamente sube al deportista. O sea, que yo creo que el entrenador a veces lo tenemos a veces ahí en segundo nivel, pero creo que muy bueno el evento para reconocerles a ellos todo ese esfuerzo que hacen por el deporte en Risaralda. También estaremos hablando de lo que fue la Copa América de Boxeo en Girardot, donde pues de nuevo no solamente Jenny Marcela Arias pues se viene con el oro, sino que también pues estamos mostrando, nos están mostrando nuevos talentos del boxeo en Risaralda, y eso también es muy bueno, por no solamente por las medallas, sino por el proceso que se viene haciendo y también porque se están preparando de la mejor manera rumbo a los Juegos Nacionales y Paranacionales el próximo año. También el skateboarding, que ya lo decíamos, es una modalidad que se ha ido, digamos, metiendo no solamente en los risaraldenses, sino en Colombia. Lo que hace que está en los Juegos Olímpicos, pues digamos que es una disciplina que todo el mundo pasó de ser simplemente una disciplina del que no tiene nada que hacer y qué hacen con esa patineta, allá a convertirse en un deporte que tiene hoy, digamos, estatus, tiene apoyo y por supuesto tiene mucho talento. Así que también vamos a estar hablando, por supuesto, de eso. El bolo de Risaralda sigue dando, digamos, de qué hablar. Ahora en Guatemala, otra vez, Sara Mariño, que esta niña de 12 años sigue siendo, digamos, una de las grandes revelaciones que tiene el bolo risaraldense, pero también una de las grandes revelaciones para las selecciones Colombia. Tenemos Sara Mariño para mucho rato, porque desde que llegó, desde que toda, yo creo que Sara la mayor parte de su vida la ha vivido en las pistas. Entonces tenemos que invitar a Sara y a su señor padre para que hablemos un poco de esa experiencia, porque todos la veíamos ayudando en las pistas, en las boleras, ahí acompañando a su papá, y mire, ahora se convirtió en una gran deportista, y qué bueno por ella. Así que estaremos hablando también de eso. No nos podemos alejar de lo que es este fin de semana, pues el tema del fútbol, no solamente la Liga del Fútbol en Colombia, la final de Champions, lo que ha sido, digamos, la desastrosa participación, y eso ya pues no es un secreto, ni tampoco, digamos, nos sorprende mucho el tema del fracaso de los equipos nacionales colombianos en Copa Suramericana y en Copa Libertadores. Hace mucho rato venimos hablando de la gran deficiencia que hay en la participación en torneos internacionales. Y ahí viene una reflexión muy, muy amplia que podríamos quedarnos aquí todo el programa y no lo vamos a resolver. Es si hay realmente una preparación institucional en todos los equipos del fútbol colombiano para afrontar no solamente la Liga y torneo internacional. Es que, imagínense, eran 30 jugadores y este año lo rebajaron a 25, inscripciones por equipo. Un equipo tiene que llevar 11 titulares, 7, 5 suplentes, 16 en total a un partido. Entonces mire que queda muy complicado, y además jugando cada 72 horas, y fuera de eso que a veces se cruzan los partidos de la liga local con el torneo internacional, y más este año que se tuvo que reducir las competencias por el tema del campeonato del mundo, pues hombre, yo creo que todo se junta, pero la irregularidad del fútbol colombiano, de la liga, yo creo que se ve reflejada en eso, en lo que pasa en los torneos internacionales, donde desafortunadamente equipos que aquí son muy buenos en Colombia, pues en los torneos internacionales desafortunadamente no dan pie con bola, como dirían por ahí. Bueno, un saludo muy especial para nuestra directora de comunicaciones, Diana Cristina Hernández. También un saludo especial para Anderson Mauricio Toro, que es el coordinador de la emisora 88.2 Universitaria Estéreo. Y por supuesto, pues hoy en la parte técnica está don Diego Valencia. Un abrazo para él, un saludo muy especial. Y para ustedes, todos los que están con nosotros, un abrazo, un saludo muy especial. Muchas gracias por estar con nosotros. Mi nombre, Jorge Iván Zapata Aguirre, asociado de Acor Risaralda, miembro de la IBS. Que los invito a que se queden conmigo este ratico para que compartamos un poco de este Deporte 7 Días.
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6: Bueno, empecemos de una vez hablando, está feliz la familia del tenis, ¿no? Los aficionados al tenis estamos felices por lo que ha sido la gran victoria de Mara Camila Osorio, la cucuteña, que otra vez, pues digamos, da una gran alegría. Ya lo había hecho en el año 2021, recuerden ustedes que ella ya había clasificado a una tercera ronda en el Grand Slam, lo hizo en Wimbledon en el 2021. Y ahora pues nos sorprende con esa victoria hermosísima en el Roland Garros. Ya pasa a tercera fase del Roland Garros, primera vez para María Camila Osorio, que ojalá le vaya muy bien. Sigue demostrando que es una de las grandes tenistas que tiene Colombia, y qué bueno por ella y por el tenis nacional.
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6: Bueno, estábamos hablando del tema de los juegos intercolegiados. que arrancaron ya la fase municipal. Recordemos que la final la vamos a vivir en el municipio de La Virginia. Ahora en el mes de agosto vamos a estar viviendo la final en el municipio de La Virginia. Pero las fases municipales pues tienen que, digamos, cada municipio internamente hace su fase municipal. Ahí se conocerán los ganadores que vendrán a representar a cada municipio en la localidad del Puerto Dulce de Risaralda. En Quinchía pues ya se arrancó esta fase municipal. 9 instituciones educativas son las que están, digamos, disputándose en los cupos para venir a La Virginia en las diferentes competencias. Con respecto a este tema, pues invitemos a esta hora a don Oscar Quintero, que está a esta hora, digamos, muy acucioso. Don Oscar, con los buenos días, gracias Oscar Quintero por estar con nosotros. Oscar hace parte no solamente de Acorri Saralda, hace parte del staff de comunicaciones de la Secretaría de Deporte y Recreación del departamento y... Oiga, viene con todos los apuntes del Campeonato del Mundo. Él en sus redes hablando de las estadísticas del Campeonato del Mundo. Qué bien. Oscar, buen día, bienvenido. Y usted hasta ahora con invitada en este arranque de la fase municipal en Quinchía.
8: Y aunque la alcaldía de Quinchía es la organizadora de esta fase municipal de los Juegos Intercolegiados, la gobernación de Risaralda se hace presente apoyando este evento que inició hoy aquí en esta localidad. Y para hablar de ello nos encontramos con Omaira Gallego, coordinadora departamental de los Juegos Intercolegiados. Importante el apoyo, Mayra, que desde la gobernación de Risaralda, de Juan Diego Patiño Ochoa, le están dando a estos Juegos, que en el mes de agosto tendrán sus finales en La Virginia, Risaralda.
9: Oscar, sí, gracias al gobernador por estar siempre pendiente del deporte del departamento de Risaralda. Hoy se inicia aquí con gran éxito la jornada de la fase final municipal de Quinchía en Juegos Intercolegiados, y obviamente pues los ganadores estarán en el zonal y ya pasaremos a la final que se va a realizar en La Virginia en el mes de agosto.
8: Hablemos efectivamente del zonal, cuándo se disputa, cómo va a ser y finalmente la gran fiesta en La Virginia.
9: Bueno, el zonal arranca el 10 de julio con 4 zonas. En cada una de las zonas se van a disputar los torneos, los diferentes encuentros deportivos, y de ahí saldrán los ganadores que participarán en la final. En la final, pues obviamente, como ya dijimos, en La Virginia.
6: Bueno, muchas gracias, Oscar, y a Omaira un abrazo. Estaremos no solamente acompañando la fase zonal, sino que estaremos en La Virginia disputando, siendo testigos de las finales. Allá estaremos en La Virginia. Siempre nos gusta ir a la final de los Juegos porque uno va y pasea. Se da, digamos, como dirán los muchachos, un roce por el municipio y comparte las actividades deportivas. Venga, les cuento que a nivel nacional pues se vienen llevando a cabo las mesas de construcción del Plan Nacional de Recreación. Plan Nacional que arrancará en el 2027 y se extenderá hasta el 2036. Estas mesas de construcción está dirigida a todos los directores de los entes de recreación y actividad física de los 32 departamentos en todas las regiones del país. Se llevó a cabo esta semana en el departamento de La Guajira. Hubo mesas de construcción allá. Eso viene siendo acompañamiento y apoyo por parte del Ministerio del Deporte. No nos han ratificado todavía cuándo va a ser la mesa acá en la capital del departamento de Risaralda, en Pereira. Porque aquí pues también estará una mesa, 16 mesas en total son las que se van a llevar a cabo, y aquí en Pereira será la sede de una de ellas. Así que a todos los que hacen parte de la recreación, entrenadores, monitores, profesionales de ciencias del deporte, los que tienen clubes, los que hacen parte de las ligas, todos están muy pendientes de la fecha cuando sea la mesa, porque no me han confirmado la fecha, que todavía no la han dado, de las mesas de construcción del Plan Nacional de Recreación 2027-2036, y donde la idea es que todos los que hacemos parte o hacen parte del deporte y de la recreación, pues digamos que den sus tips, ahí ayuden a construir este Plan Nacional de Recreación para que todos tengamos la posibilidad de estar en él. El gran objetivo del Plan Nacional de Recreación es que niños, niñas, jóvenes y adultos mayores fortalezcan no solamente su disfruten de la recreación, sino que también se vean inmersos dentro de ese programa. Así que me parece una muy bonita idea, y que le están dando la posibilidad que cada uno participe dando ideas para esa construcción, que después no digan, no, es que el Plan Nacional lo construyeron desde Bogotá, nunca nos avisaron, y resulta que aquí hay una particularidad, y es que las regiones en Colombia todas son muy distintas, hay particularidades por cada región. Entonces Por eso es bueno las mesas de construcción del Plan Nacional de Recreación. Estamos a través del 88.2 de la FM, esto es Universitaria Estéreo, orinando desde la Universidad Tecnológica de Pereira, y estamos en Deporte 7 Días.
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6: Bueno, ya hablábamos de los juegos intercolegiados que arrancaron en el municipio de Quinchía. Esta semana les decía que hubo celebración del Día del Entrenador aquí en Risaralda. Casta de Campeones, es el programa que ha sido bandera y cual es la marca de Risaralda, no solamente para identificar a nuestros deportistas, sino también a todos los que hacen parte de la gran familia del deporte en Risaralda. Así que, qué bueno, esta semana hubo reconocimiento a la labor que hacen los entrenadores de Risaralda, a la ardua labor y disciplina y esfuerzo que hacen acompañando y apoyando a los deportistas para que consigan los buenos resultados que hasta hoy se han venido consiguiendo y logrando. Y lo otro, que digamos que hay una mente ganadora, y de eso depende mucho la labor del entrenador, depende mucho el acompañamiento que hace el entrenador con respecto a eso. A propósito de eso, don José Fernando Guapacha, buen día, gracias por estar con nosotros. Yo sé que usted ya próximamente estará, creo que es la próxima semana, ¿no? Creo que es la próxima semana que usted ya estará pasando su trabajo de grado de la especialización. Me alegra mucho la Escuela Nacional del Deporte, qué bueno, en esa alianza que hay con Acor Colombia y con Acor Risaralda, así que qué bueno. A propósito, don José Fernando, buen día, y háblenos un poco de lo que pasó esta semana en el evento donde se reconoció y se hizo un reconocimiento a los entrenadores de Risaralda.
10: La doctora Sandra Vélez es la coordinadora de altos logros de la Secretaría de Deporte y Recreación de Risaralda. Bonito homenaje para los entrenadores y un compartir, de charlar, de volverse a ver, digamos, para es bueno esto para la Secretaría.
11: Sí, claro, no podíamos dejar pasar esta fecha tan especial y agradecer a todas estas personas que dedican muchísimo tiempo, a todos nuestros deportistas que hacen grande y enaltecen cada vez el departamento de Risaralda. Entonces era un homenaje a ellos, dándoles las gracias por todas esas madrugadas, por todo lo que hacen por nuestros jóvenes y nuestros deportistas.
10: Además, porque el departamento sigue fortaleciendo, sigue siendo cada día mejor en la parte competitiva, en la parte de los atletas de alto rendimiento.
11: Sí, claro, cada día Risaralda crece más y se ven los resultados. Esta semana tuvimos muy buenos resultados en judo, en boxeo, en tiro con arco, y cada día crecemos más. Risaralda es una potencia deportiva realmente y se ve reflejado gracias a todos estos deportistas que nos dan tantos resultados cada día.
10: Doctora, muchas gracias y que todo siga saliendo bien.
11: Muchísimas gracias, Guapacha.
6: Oiga, no, y yo con esa música, claro, con razón estaba tan amañado José Fernando Guapacha, es que en el fondo escuchábamos música romántica, ¿no? Y los que son melómanos, los que les gusta la música romántica, pues claro, imagínense, un evento que estuvo donde se hizo reconocimiento, pero también hubo espacio para, el espacio artístico, y ahí hubo música romántica, así que me imagino que ha estado don José Fernando Guapacha muy contento con esta melodía. Bueno, estamos a través del 88.2 de la FM en Deporte 7 Días. Mire, estábamos hablando del tema de las participaciones de los equipos en torneos internacionales. Y es que nos le va el fútbol colombiano muy mal. Copa Suramericana, eliminado América, quedó al final tercero en el grupo, con 9 puntos, los mismos que el segundo, Tigres, pero quedó eliminado, ¿cierto? Renunció don David González, el técnico. Es que no le ha ido bien a David, no le ha ido bien al gran David, no le ha ido bien en América, y ya creo que era inmanejable el tema del ambiente, porque no en la liga no muy bien, luego el tema del torneo internacional, o sea que se reventó la cosa, desafortunadamente. Junior, mire, Junior que va a pelear la final del fútbol colombiano con todas sus estrellas y sus constelaciones, imagínese, último en su grupo, ¿quién lo creyera? ¿Quién lo creyera? Entonces, esos que aquí, equipos que aquí en Colombia, eso digamos que le dan sopa y seco a los rivales y llegan a un torneo internacional y no pueden. Esa es la gran irregularidad del fútbol en Colombia. También otro que América, en Suramericana, América Millonarios. Mire que el millonario, eso sí que ha recibido críticas Millonarios, no solamente por el tema de que no fue lo que se esperaba de Falcao deportivamente, porque comercialmente creo que a Millonarios le fue muy bien con la llegada de Ramael Falcao García, no solamente por venta de camisetas, sino por lo que significa él como su goodwill en beneficio de la institución. O sea que América y Millonarios eliminados en Copa Suramericana. Y de una vez, para salirnos de ese tema, Copa Libertadores de América, eliminado Deportivo Independiente Medellín, eliminado Independiente Santa Fe, que a pesar de ganar, los resultados no le ayudaron. Pero Santa Fe, pues, eliminado en Copa Libertadores, como es tercero de grupo, va a ir a Copa Suramericana. Y ya lo decíamos, Junior de Barranquilla, pues último en su grupo. Así que, señor, la verdad que esa es una situación que creo que la debiera analizar la División Mayor de Fútbol Colombiano, la de Mayor. El tema de las representaciones que hacen los equipos en los torneos internacionales. Hay que empezar a mirar qué está pasando. Porque no puede ser que... Y a veces nos dicen, ¿por qué los brasileros tienen 10 cupos? ¿Por qué Colombia apenas solamente tiene tantos cupos? Porque es que, digamos, nos está costando ir a pelear algo. Mire, Pereira, Deportivo Pereira, a pesar de todas las dificultades que tiene el cuadro matecaña, hoy todo el mundo recuerda el cuarto lugar en Copa Libertadores. Es el único equipo en los últimos años que ha hecho una participación decorosa en Copa Libertadores, Deportivo Pereira. Imagínense, viviendo recuerdos, no solamente nosotros aquí en Pereira, sino en Colombia con el tema de la Copa Libertadores de América.
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6: Bueno, y el boxeo. Oye, a todo el mundo me decían, o sea, pero ¿cómo así? Y es que Jenny Marcela Arias no se había retirado, pues. Sí, Jenny Marcela dijo un día, me voy. Vino a presidir la liga de boxeo de Risaralda, presidenta de la liga. Pero no sé qué pasó, si el tema del nivel a nivel Colombia. Bueno, yo creo que fue que las participaciones a nivel Colombia, digamos, no fueron las que esperadas. Y claro... Y además yo creo que ella todavía seguía con el sudor de competencia, ella todavía los guantes le picaban en sus manos y decidió volver. Y todo el mundo la recibió con aplausos y volvió. Y mire, ahora este creo que es la tercera medalla de oro que logra, porque ya lo había logrado en el Campeonato del Mundo, ahora lo logra en la Copa América de Boxeo que se llevó a cabo en Girardot. 54 kilogramos es la categoría en la que está ahora peleando Jenny Marcela Arias, que logró el oro. Lady Rivas, también en la misma categoría de Jenny Marcela Arias, logró medalla de plata. Hay que decir que Lady Rivas es de las que ha salido de los nuevos de los procesos de pueblos de desarrollo, descubierta en el municipio de La Virginia, y pues digamos que una de las nuevas caras que tiene el boxeo femenino en Risaralda. Y por supuesto Juan Esteban Osorio en 75 kilogramos que también pues han obtenido medalla de plata. Con respecto a eso, pues invitemos a Jenny Marcela Arias, que nos da mucha alegría. Hola Jenny, buen día, bienvenida a Deportes 7 Días, esta siempre será su casa. Muy contento no solamente de su regreso a la competencia, sigue demostrando usted que es una gran profesional, nos sigue demostrando a todos en Colombia que usted es una de las más importantes de peleadoras que tiene hoy Colombia y la más importante que tiene Risaralda. Así que, bienvenida y hablemos un poco de lo que fue esa medalla de oro en la Copa América de Boxeo que se realizó en Girardot.
12: Hola, un saludo muy especial para todos. Les habla Jenny Arias, boxeadora olímpica. Y bueno, primero que todo, muy agradecida con Dios por permitirme nuevamente representar a mi departamento. No solamente a nivel nacional, sino también a nivel internacional. Este año nos ha ido muy bien, después de un largo retiro que tuve del ring, nuevamente regresamos, creo que con muchas más bendiciones. Este año ya logramos obtener el cupo para los Juegos Centroamericanos, ocupando el primer lugar. Y el día de ayer también finalizamos la Copa América, en la cual me coroné también campeona en la división de los 54 kilogramos, derrotando a la venezolana, dominicana, Estados Unidos y a Guatemala. Creo que venimos haciendo un muy buen trabajo, no solamente a nivel internacional, sino también a nivel nacional. ya que pues logramos también obtener medalla con Lady Rivas en la edición de los 51 kilogramos y con Juan Osorio en la edición de los 75 kilogramos. Pues no más, creo que Dios nos sigue bendiciendo y vamos para adelante y con cosas creo que muy positivas.
6: Sí, señorita, muchas gracias. Un abrazo.

0: adelante, con sus triunfos. Y yo creo que usted está dejando un legado, Jenny Marcela, en las nuevas generaciones del boxeo femenino en Risaralda. Ya no es extraño ver niñas que quieran pelear, ya no es raro ver niñas en los cuadriláteros. Esta semana que estábamos, teníamos la posibilidad de estar en Kennedy, en el proceso que lidera Maribel Arias, que es una de las entrenadoras que tiene Risaralda. Y entonces uno ver a Juan Camilo, que es su hijo, que hoy también está, digamos, en este tema del boxeo. Y verlos a todos, ver las niñas, los jóvenes, los niños todos compartiendo, pues eso hace ver que ya las barreras se han derribado, los muros se han derribado, y hoy estamos pensando es en el deporte. Qué bueno, con los dos procesos, el que se vive en Kennedy, en boxeo, y el que se está viviendo en el Coliseo Menor de la Cuarta con 19, que lo lidera Hugh Franklin. O sea que yo creo que el boxeo va por buen camino, y como siempre, pues usted es una gran referente del boxeo en Risaralda, y por supuesto ahora otra vez poniéndose los colores de Colombia a defenderlo. Así que, qué bueno. El boxeo de Risaralda, que siempre nos trae muy buenas alegrías.
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0: Bueno, y a propósito, los amantes del fútbol, pero de gran nivel. Esto ya es de gran nivel, esto ya es de otro nivel. Mañana, sábado, la gran final de la Champions League, ¿cierto? Ahí está el PSG frente al Arsenal. La última notificación para que la gente no vaya mañana. Ojo que mañana el partido no va a las 2 de la tarde, como era habitual, ¿no? Recordemos que siempre las finales han sido sobre las 18 horas de Europa, sobre las 21. Eran normalmente siempre sobre las 21, ¿no? 21 horas de Europa Central. Ahora es a las 18 de Europa, hora central. O sea que va a ser a las 11 de la mañana, hora colombiana. Así que, no sé, lo siento mucho por la gente que... Hay gente que va a estar trabajando, porque claro, mucha gente ya, yo trabajo hasta el mediodía y arranco ahí mismo a las 2 a ver el partido. Pero mañana mucha gente va a estar trabajando. Así que, y ojalá sea un buen partido, porque esa es otra. A veces uno, aquí usted hablar del PSG, uy, ¿cómo? Y hablar del Arsenal, pues todo el mundo ya está inclinando la balanza hacia el PSG por su propuesta futbolística, por lo que ha mostrado, por las mismas figuras que tiene. Pero finales son finales y hay que jugarlas, ¿no? No estamos descubriendo el agua tibia acá, pero hay que jugarlas. Esperemos que sea un buen partido ante todo eso. A los que nos gusta el buen fútbol, que sea un buen partido, que nos divirtamos con el fútbol que se exponga, independientemente de quién gane. Así que mañana, 11 de la mañana, hora colombiana, será la gran final de la UEFA Champions League.
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0: Bueno, también el skateboarding en Risaralda pues está, digamos, de plácemes, porque pues hemos logrado una medalla de plata, o la ha logrado Risaralda, con Julián Zapata, Julián Zapata Gudelo, quien la ha conseguido en el Campeonato Nacional de Skateboarding, que tuvo como sede el municipio de Sopó, en el departamento de Cundinamarca. Sigue siendo el skateboarding otra vez una de las disciplinas que, digamos, ha ido metiendo en el corazón de los colombianos. Ahora con el tema de lo mediático, ya está en Juegos Olímpicos, se tuvo la posibilidad de estar viviendo esa experiencia. Ahora, pues, digamos que también se viene aumentando el tema de los participantes en Risaralda. Con respecto al tema, Santiago Osa, que es el entrenador departamental de skateboarding y que es uno de los que más, digamos, ha trasegado, ha sufrido, ha luchado, pero hoy se ven los resultados. Santiago, buen día, bienvenido, y háblenos un poco de esa medalla de plata, que creo que es muy importante, no solamente para Julián, sino para toda la liga.
2: Les cuento que el fin de semana del 21 al 24 de mayo estuvimos participando en el Campeonato Nacional de Skateboarding, el primero del año, en el municipio de Sopó, Cundinamarca, en el cual participaron dos deportistas en Open Street masculino, una deportista en Open Street femenino y un deportista en Open Park masculino, de los cuales se tuvieron unos resultados pues importantes, los cuales fueron: en Open Park masculino tuvimos octavo lugar con Juan Camilo Grisales, con la señorita Ana Rendón. En Open femenino tuvimos un cuarto puesto. Lastimosamente la deportista sufrió una lesión durante la competencia, lo cual la bajó del podio. En Open masculino tuvimos un cuarto puesto con el deportista Santiago Henao Mejía, y tuvimos una medalla de plata con el deportista Julián Zapata Gudelo. Esto

0: nos mantiene en el ranking nacional. Risaralda se ha caracterizado en los últimos 3 años por mantenerse en el top de en el top nacional con nuestros deportistas, de los cuales 3 son deportistas apoyados y son deportistas destacados. Muchas gracias.
1: No, gracias a ustedes, Santiago. Feliz día y feliz fin de semana. Mire, yo creo que lo más importante es decir, 4 fueron los deportistas que Risaralda llevó a ese campeonato nacional. Y eso habla bien del proceso que se viene llevando a cabo, tanto talento masculino como femenino. Santiago hace mucho rato viene no solamente liderando el tema del skate en Pereira y en Risaralda, sino que ahora pues hace parte también, ahora es entrenador, y o sea que yo creo que se viene haciendo el trabajo bien. Así que me imagino que vamos a tener muy buena representación en los próximos Juegos Nacionales. Yo lo decía que es el primer campeonato del año, así que vamos a tener mucha más información aquí en Deportes 7 Días con respecto al tema del skate durante todo este año. Bueno, la Liga Betplay del fútbol en Colombia, ya todo listo para la gran final, ¿no? Junior Nacional, Nacional Junior. Partido de ida el próximo martes 2 de junio, 7:30 de la noche, en Barranquilla. Y termina el partido de la vuelta, va a terminar en Medellín, Nacional Junior, 8 de junio, 8 días después. Así que todos preparados para lo que va a ser la gran finalísima del fútbol colombiano. Vamos a ver. Se dice que están los 2 mejores equipos del fútbol colombiano, uno eliminado en Copa, que es el Junior de Barranquilla, y un Nacional que de una u otra manera, pues digamos, está obligado que a ganar todo, porque dicen que es el mejor equipo y la mejor nómina del país. El Bolo de Risaralda, para ir cerrando ya, el Bolo de Risaralda, pues muy contentos con Sara Mariño y Juan Andrés Castellano. Hay que recordar que Sara Mariño pues trajo 4 medallas del Open Junior en Guatemala, oro en dobles, plata individual, plata en todo evento y bronce en equipos mixtos para Sara Mariño. Y Juan Andrés Castellanos pues logró oro en masculino y bronce por equipos. Qué bueno, por ellos hay medallas para Risaralda, 106 participantes en este torneo en Guatemala y 7 países estuvieron participando. Qué bueno por el Bolo de Risaralda. Oiga, a todos un abrazo, muchas gracias. Este es un fin de semana de contrastes. Vamos a estar viviendo la final de la Champions, vamos a tener, digamos, también eventos recreativos. Los invitamos este fin de semana. No hay vías activas, ¿no? No hay vías activas ni en Dos Quebradas ni en Pereira. Los invitamos a que este fin de semana, pues cada uno salga a ejercer su derecho. Y a todos un abrazo, cuídense mucho. Nos encontraremos la próxima semana, el viernes, en esta cita que tenemos siempre a las 8 de la mañana en Deportes 7 Días. Que la pasen bien.
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2: Buenas tardes para toda nuestra audiencia. Les habla Catalina Osorio, comunicadora estratégica de los posgrados UTP, y esto es Tu Destino, UTP. Hoy iniciamos este viaje por el conocimiento con historias que nos definen, porque comprender nuestro pasado es la única forma de diseñar con claridad nuestro futuro. Vamos a iniciar nuestro programa con la sección de trayectorias de impacto, y hoy nos acompaña un invitado que lidera un programa con más de 10 años de trayectoria y un sello de acreditación en alta calidad. Él es un apasionado por descubrir nuevas miradas de lo local, lo regional y lo nacional desde una perspectiva crítica. Saludamos al director de la maestría en historia, Sebastián Martínez. Sebastián, bienvenido a Tu Destino UTP y a las cabinas de Universitaria 88.2 FM.
3: Hola Catalina, muchas gracias por esta invitación.
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2: Director, vamos a pasar a nuestra siguiente sección que se llama Con Perspectivas Cruzadas, y quiero hacerte un par de preguntas muy relacionadas desde tu vida antes de empezar tu vida profesional. Entonces, si nos devolvemos un poco en la historia, ¿qué te impulsó a ti a nivel personal elegir el camino de la historia?
3: Bueno, muchas gracias por esa pregunta, es un tema bien interesante, y yo creo que son como preguntas muy personales que uno alberga. Por ejemplo, en este caso, a mí que me ha interesado tanto como la historia de Pereira, la historia de este territorio, creo que tiene que ver más como por una búsqueda personal, como de la identidad, que encontré en la historia un camino como para poderla responder. Entonces, cuando descubrí que existía una carrera de historia, inmediatamente mis preguntas iniciales fueron como cuestionar a Pereira, mi ciudad, el territorio, cómo se creó, cuáles son sus orígenes. Y esto está como, creo yo, ya que tú me lo preguntas, reflexionándolo, como muy conectado es con eso, como de dónde vengo, como una cuestión casi que de identidad. Y allí pues se van abriendo una serie de caminos nuevos, porque esto lo va orientando a uno como a conectarlo con lo nacional, con lo externo, ¿cierto? O sea, van surgiendo como diferentes tipos de búsquedas.
2: Director, a lo largo de tu recorrido, has tenido momentos que han marcado un antes y un después en tu vida. Cuéntanos uno que haya pasado.
3: Bueno, sí, es muy interesante, conectado pues con lo que vengo diciendo desde el punto de vista profesional. Cuando yo empecé a proponerme pues como trabajar sobre la historia regional y local, yo estudiaba en Santander, en la Universidad Industrial de Santander, y allá existía un archivo histórico. Entonces yo vine a Pereira, volví a Pereira con el propósito de hacer mi proyecto de grado, y empezando pues con la ingenuidad de un estudiante a preguntarme dónde está el archivo de Pereira, pues no había archivo de Pereira. Y yo creo que eso me marcó, porque a partir de ahí me he puesto como un propósito profesional, pero creo que también personal, de que en Pereira, en que en nuestro contexto, pues también puedan existir estos campos del rigor académico, científico, de la historia, ¿sí? Porque estábamos, pues veía yo y empecé como a recoger el tipo de historia que había, que venía más como desde el punto de vista de los cronistas, de los interesados por la historia, pero que no estaban formados con este fin. Y bueno, allí yo entonces empiezo a vincularme a la Escuela de Ciencias Sociales de la UTP para poder formar chicos y chicas que estén interesados por la historia, como promover esa idea, y sobre todo trabajar pues por la existencia de un archivo histórico de la ciudad que por fortuna ya existe, o sea, ya es una realidad, hay un espacio destinado por el municipio en el edificio del Centro Cultural Luz y Tejada, donde dice Archivo Histórico Municipal de Pereira, donde las personas pueden ir a consultar, seguramente con muchas precariedades todavía, pero con una trayectoria ya, ¿cierto? Fueron 9 años allí como impulsando esta idea, y yo creo que ese vacío ha como que movido toda mi carrera a partir de ese punto. Y actualmente nos encontramos con un proyecto acá desde la universidad que se llama Laboratorio de Fuentes Históricas, también promoviendo un poco el cuidado, la salvaguarda del patrimonio documental.
2: Director, vamos a pasar a nuestro siguiente segmento, que es Código UTP.
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2: Y este segmento me gusta muchísimo porque vamos a hablar de términos que a veces nosotros, digamos, desde afuera no conocemos, y hablemos acerca de perspectivas interdisciplinares y críticas en la historia. Uh-huh. Para quienes no somos historiadores y no conocemos mucho de la historia, ¿cómo le explicarías a un profesional de otras áreas que la historia hoy no es solo memorizar fechas, uh-huh, sino es una herramienta para entender las problemáticas actuales de Pereira y del país?
3: Catalina, esa es una excelente pregunta. Esa es una excelente pregunta porque, como les decía, yo vengo de un contexto donde me formé, en el que había pregrado, maestría y doctorado en historia. Entonces la gente está muy habituada a una formación como muy disciplinar, e incluso eso como que les cerraba ciertas puertas, porque llegaban como a algunos espacios en los que veían que su campo disciplinar era tan especializado que no tenían como opciones para todos los que estaban saliendo egresados. Por otro lado, digamos, en contextos como el nuestro, donde no contamos con un pregrado en historia, donde no tenemos como todos los programas de formación que tenemos, pasa lo contrario. Entonces llegan personas de diferentes áreas del conocimiento. Normalmente son licenciados en ciencias sociales, pero hemos tenido incluso hasta médicos, es decir, personas que se interesan por la historia y que ven en la historia una opción, ¿cierto?, de complementar también su formación y su perfil. Para este tipo de perfiles, nosotros hemos pensado que obviamente hay que trabajar muy fuerte como en los fundamentos disciplinares del campo histórico, pero que toda la riqueza que traen de sus otros campos de conocimiento enriquecen la historia. Hoy en día, por ejemplo, se habla de la historia del tiempo presente y muchas personas se cuestionan desde allí, ¿no? Entonces tenemos como muchas aperturas a la sociología, a la antropología, por ejemplo, a interrogar aspectos sobre cultura visual, sobre materialidades, sobre las culturas populares, etcétera, sí, que han sido como campos que a lo mejor eran propios de ámbitos como la antropología o la sociología. Pero también, digamos, ahora estamos haciendo, por las necesidades que incluso tiene nuestro territorio, como alianzas con arqueología, ¿cierto? La Universidad Tecnológica tiene, por fortuna, unos arqueólogos muy bien formados que han hecho unos trabajos muy importantes, y queremos como incluir esta capa de tiempo tan distante de la historia, porque la arqueología pues también cuenta el pasado, lo plantea, lo que pasa es que sus fuentes son materiales, son distintas a las fuentes que utiliza la historia, que son escritas normalmente, pero estamos haciendo ese trabajo interdisciplinar también, ¿no? Intentando vincular, porque aquí tenemos una gran cantidad de restos arqueológicos que necesitan contar una historia de un pasado remoto que todavía desconocemos y que es muy rica. Y asimismo, pues podría seguir, ¿cierto?, dando ejemplos, hay un montón de ideas y propósitos en estas otras áreas del conocimiento.
2: Vamos a pasar a nuestro siguiente segmento, y es el ADN del posgrado. Entonces ahora ya vamos a hablar directamente de la maestría en historia, que es la maestría que tú diriges. Entonces, para las personas que quieran materializar este proyecto de vida, porque un posgrado es un proyecto de vida, dejémosles como una ruta clara acerca del posgrado. Entonces quería preguntarte, cuando hablamos de la maestría con 10 años de trayectoria y una acreditación en alta calidad, ¿qué garantías y respaldo encuentra un estudiante al elegir este programa en la UTP?
3: Bueno, primero que la planta docente con la que ha contado la maestría es de primera calidad, ¿cierto? Son personas con una trayectoria muy importante. Tenemos nuestra planta de profesores fijo, pues que son de la UTP, que son profesores que todos están vinculados a grupos de investigación reconocidos por MinCiencias y que desarrollan diferentes áreas de conocimiento, trabajos de investigación muy importantes, desde los cuales los investigadores, las investigadoras o las personas que quieran hacer nuestra maestría van a encontrar allí un camino, una trayectoria para desarrollar. Y segundo, que tenemos una red de contactos que nos ha permitido vincular a nuestra maestría personas que vienen de afuera. El ADN, como dices tú, de nuestro programa está marcado un poco por lo local y lo regional, porque creemos que este tipo de programas tienen una pertinencia social y un impacto muy importante localmente, ¿sí? Normalmente, como se han desarrollado los programas de formación en nuestro país, pues como que se centran mucho como en las grandes capitales. Por ejemplo, Bogotá pues concentra la gran cantidad de universidades con todo el presupuesto y la financiación, pero universidades públicas como la UTP de este tamaño pues ya tienen que avanzar hacia una oferta, ¿cierto? Que cubra otros campos del conocimiento, y aquí, como decía más temprano, es todavía falta por historiar, por investigar en el campo de la historia y de las ciencias sociales mucho. Así que nosotros creemos que hacer este énfasis en lo local y lo regional es pertinente, pero gracias a esa red que hemos ido tejiendo con convenios internacionales que tenemos, por ejemplo, en este momento uno muy importante con el Brasil, que nos ha permitido movilidad tanto de estudiantes como de profesores, enriquece mucho el conocimiento que ellos traen y que podemos compartir y de ver realidades paralelas. Asimismo tenemos con universidades mexicanas, con universidades francesas, que nos ha permitido, digamos, como estos diálogos, y sobre todo contar con profesores invitados que pues vienen de una trayectoria extraordinaria, que no van a hablar, digamos, como digo yo, brevemente, como para decir, cuando hablo de historia local y regional, no es la historia para

0: haga bajo el rigor científico de la historia, que es corroborarlo con fuentes primarias, y por esa razón hemos avanzado mucho en hacer investigaciones que tengan toda una trayectoria que va forjando a sí mismo un acervo documental. Entonces, de ahí ha sido producto el propio Archivo Histórico Municipal de Pereira y el laboratorio con el que cuenta nuestra maestría.
1: Director, ahora hablemos acerca de las líneas de investigación que tiene el posgrado y si tienen inscripciones abiertas.
0: Exactamente, estamos en inscripciones todo el mes de julio las líneas de investigación son variadas, digamos. Tenemos el grupo Filosofía y Memoria, que trabaja temas de memoria y conflicto. Tenemos el grupo de Cultura Visual, que trabaja la línea de fotografía histórica y un campo visual. Tenemos el grupo de Políticas, Sociabilidades y Representaciones Histórico-Educativas, que trabaja enseñanza de la historia, trabaja historia local y regional y trabaja historia urbana, que es uno de los campos pues, en los que también hemos incursionado mucho por la historia de Pereira y donde ha habido una productividad mucho más amplia. Y tenemos también el grupo de Ecología Histórica, que trabaja la historia ambiental, que es un campo de conocimiento muy importante y donde también desde ese grupo se está, como les decía más temprano, incursionando en el tema arqueológico, porque allí tenemos vinculados los antropólogos, especialistas en arqueología, que han venido haciendo una serie de descubrimientos y hallazgos en la región, en el territorio del municipio de Pereira, y que han ido avanzando pues, en este nuevo conocimiento pues, del ámbito de la historia más remota.
2: Director, te haré la última pregunta de este segmento y es, ¿qué le dirías a una persona que está interesada en estudiar este posgrado y aún no ha tomado la decisión?
0: Bueno, que se anime, que no se va a arrepentir. Nosotros sabemos que no es fácil, que esto implica sobre todo, digamos, una de las barreras por vencer más difíciles es el tema presupuestal, porque hay muchas opciones de financiación, que nuestros programas y la universidad viene haciendo un gran esfuerzo en hacer descuentos y en ayudar, digamos, el tema de la financiación. Entonces, que se anime, que es un tiempo que pasa realmente muy rápido y que el producto va mucho más allá, digamos, que una cuestión de remuneración, porque es una gran satisfacción cuando estos trabajos que salen de la maestría de historia se convierten en libros y estos libros empiezan a circular y a tener un impacto a nivel local, regional y nacional. Nosotros tenemos una colección de la maestría, que se llama así, Colección Maestría en Historia, que ha publicado los trabajos más destacados que seguimos, pues que queremos seguir promoviendo y que nos sorprende cómo ya son leídos en todo el país y son citados. Entonces, cuando uno empieza a darse cuenta de ese impacto que empieza a tener, de verdad que ese compromiso, esa espinita que a lo mejor el interesado o la interesada por estos temas de historia tiene, va a ver que lo va a sentir y va a sentir una gran satisfacción cuando su obra empiece a tener esta circulación. Uno cree que las cosas van llegando solas, ¿no? Pero no, es de uno ir tomando acciones. La vida, digamos, para la producción de un libro serio en historia, mientras se piensa, se reflexiona, se analiza, va pasando el tiempo y las oportunidades no se van presentando todo el tiempo. Entonces hay que tomar la opción para iniciar este camino y poder dejarle a la sociedad, a los pereiranos, las pereiranas del futuro, estas nuevas representaciones, estos nuevos trabajos sobre su pasado que son necesarios realmente.
1: Director, vamos a pasar al último segmento y es Visión de Futuro.
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1: Entonces, me gustaría preguntarte y para quienes nos están escuchando, cuéntanos por qué es momento de especializarse en historia y aportar a la cultura de la región.
0: Muy bien, yo considero que la historia es como una columna vertebral de una sociedad. O sea, los seres humanos somos necesariamente seres históricos. Necesitamos un marco de referencia de dónde venimos, hacia dónde vamos, cómo entender dónde estamos. Y la historia ayuda a eso. ¿cierto?

0: Entonces, desde cualquier área del conocimiento social, la historia ayuda a vertebrar ese conocimiento, a darle un sentido. Además, el trabajo que nosotros hacemos en la formación del trabajo con fuentes históricas es fundamental para cualquier área del conocimiento. Hoy en día que estamos en una era tecnológica de la información, el manejo con grandes volúmenes de información es un trabajo que ha sido propio de la historia de tiempos atrás. Es entender cómo se vinculan, cómo se, a través del método de la crítica de fuentes podemos contrastar diferentes ideas, líneas, procesos para dar explicaciones. Obviamente sin pretender la objetividad, porque la historia no es una ciencia objetiva, pero es una ciencia. Tiene su método, su rigor, y en ese sentido aporta, como le dices tú, tanto al conocimiento científico, pero también a la cultura, porque le ayuda a una sociedad a entenderse mejor, a interpretarse y a seguirse cuestionando. Este es un trabajo que nunca va a acabar. La historia plantea preguntas para cada generación y así seguirá cada generación cuestionando su pasado, reinterpretándose y tratando de buscarse hacia dónde va su destino.
1: Director, muchísimas gracias por acompañarnos en Tu Destino UTP. Esperamos tenerte de nuevo más adelante.
0: Excelente, muchas gracias a ustedes por la invitación y me encanta siempre compartir todo esto con todos los que estén interesados.
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1: Si después de escucharnos hoy te quedaste pensando en continuar tu formación en la Universidad Tecnológica de Pereira, hay una oferta amplia de posgrados. Puedes consultarla en posgrados.utp.edu.co o escribirnos a @posgrados_UTP en Instagram para resolver tus dudas. Muchas gracias por acompañarnos hoy en Tu Destino UTP. Nos escuchamos el lunes. Chao, chao.
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2: Un gran saludo para todos nuestros oyentes. Son las 2:50 y hoy viernes en este espacio informativo los acompañamos con dos noticias y hechos de ITP Internacional. Les contamos que el Centro de Ciencia Jardín Botánico de la Universidad Tecnológica de Pereira invita a sus vacaciones creativas dirigidas a niños y niñas entre los 5 y 12 años, con una agenda pensada para promover el aprendizaje, la creatividad y el contacto con la naturaleza a través de actividades lúdicas y ambientales.
3: Estas vacaciones los niños la van a pasar increíble. El Jardín Botánico de la UTP abre sus puertas para las vacaciones creativas. Tenemos dos fechas, del 16 al 26 de junio y del 30 de junio al 10 de julio, de 2 p.m. a 6 p.m. Un espacio de naturaleza, creatividad y aventura en donde los niños podrán disfrutar desde los 5 hasta los 12 años.
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2: Por otra parte, les contamos que la Asociación de Jubilados de la UTP, en articulación con la Escuela de Artes Visuales, realizó la clausura del taller de pintura y dibujo, un espacio que durante los últimos 3 años ha promovido el aprendizaje artístico, la creatividad y el bienestar integral de los pensionados de la institución.
5: Estamos en la clausura del taller de pintura y dibujo gestionado por la Asociación de Jubilados de la Universidad Tecnológica, auspiciado por la Escuela de Artes Visuales. En este momento culminamos un taller con 18 participantes, quienes incursionamos en técnicas de lápiz, carboncillo, acuarelas, óleos y acrílicos. Paulatinamente hemos notado el avance técnico y profesional y artístico de cada uno de nuestros compañeros.
6: Empezamos de cero como una forma de activar la mente, de activar el cerebro, y hemos tenido logros muy importantes con practicantes excelentes que nos han llevado al éxito.
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2: Y en UTP Internacional les contamos que en un hecho importante para la internacionalización y la transferencia tecnológica de la región, la Facultad de Ciencias Agrarias y Agroindustria de la Universidad Tecnológica de Pereira participó con éxito en la primera misión oficial a China, organizada de manera conjunta por el Fondo de Desarrollo de la Educación Superior, el ICETEX, y la Cámara Colombo-China.
7: Soy Diana Carolina Mesa Sepúlveda, de la maestría en desarrollo agroindustrial, la cual coordino, de aquí de la Universidad Tecnológica de Pereira. Salí favorecida por la convocatoria de FODESEP e ICETEX para participar en una misión a China, en donde diferentes instituciones como la Universidad de Magdalena, la Universidad de Antioquia, entre otras, participamos. Específicamente, este fue un primer acercamiento a la inteligencia artificial, los desarrollos y la gestión de tecnología, lo cual esperamos favorezca y tenga unos resultados claros en movilidad de docentes, de investigadores y formulación de nuevas ideas alrededor de la tecnología.
2: Y hasta aquí este espacio informativo. Sigan disfrutando de la programación de la Universitaria 88.2 FM.
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2: Un gran saludo a todos nuestros oyentes de la emisora universitaria 88.2 FM. Bienvenidos a este avance informativo donde les contamos las principales novedades, eventos y oportunidades que se gestan en el campus de nuestra UTP. Comenzamos con excelentes noticias para quienes buscan transformar su futuro profesional. La Facultad de Ciencias Empresariales de la UTP mantiene firme su compromiso con la excelencia y el desarrollo de la región, y por eso tiene abiertas las inscripciones para sus programas de pregrado. El decano de la facultad, Leonel Arias Montoya, extendió una invitación formal para que te sumes a esta comunidad académica de alto impacto. Escuchemos sus palabras.
3: En la Facultad de Ciencias Empresariales de la Universidad Tecnológica de Pereira, seguimos formando profesionales que transforman el futuro. Hoy queremos invitarte a ser parte de nuestros programas de Ingeniería Industrial y Administración de Empresas. Las inscripciones estarán abiertas hasta el 2 de junio. Te esperamos en FACIEN, un espacio para crecer, aprender y construir nuevas oportunidades.
4: Así es, Melisa, hasta el próximo martes 2 de junio hay plazo para realizar la inscripción oficial a través de la plataforma institucional. Tanto Ingeniería Industrial como Administración de Empresas son referentes de acreditación y calidad, combinando la rigurosidad científica con la gestión estratégica y una sólida articulación con el sector productivo. No dejes pasar esa oportunidad de liderar el cambio organizacional. Por otra parte, la innovación y el emprendimiento se tomaron los pasillos de la institución. La Facultad de Tecnología celebró con éxito su tercera feria de proyectos, el escenario ideal para el cierre académico de la asignatura Formulación y Evaluación de Proyectos, donde la teoría se conecta directamente con el sector productivo. Y esta jornada, cerca de 47 estudiantes de Administración Industrial asumieron el reto. Los jóvenes de séptimo semestre presentaron sus primeras ideas de negocio, mientras que los de décimo realizaron la sustentación final y la logística del evento. La docente Diana Paola Vergara nos explicó la dinámica de este proceso que se desarrolla en tan solo 8 semanas y destacó la validación externa que recibieron.
5: Nos encontramos en el cierre académico de la asignatura Formulación y Evaluación de Proyectos de décimo semestre del programa de Administración Industrial, en articulación con séptimo semestre del mismo programa, dando todas las iniciativas de proyectos, y en décimo cerrando con todo el proyecto formulado.
2: Entre las propuestas más maduras expuestas por los estudiantes de décimo semestre se destacaron proyectos de diseño y confección de ropa para dama, perfumería y una innovadora línea de chocolates con motivos artesanales. Iniciativas que demuestran que en la UTP no solo se prepara a los estudiantes para el mercado laboral, sino para ser creadores de nuevas empresas.
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2: Y cerramos nuestra emisión con nuestra sección dedicada al conocimiento. ¿Sabías que un proyecto de grado también puede convertirse en una investigación con impacto científico, social y regional? Pues les contamos que la UTP abrió la convocatoria interna 2026 para apoyar a estudiantes de especializaciones médicas y maestrías en el desarrollo de sus proyectos de grado. Esta iniciativa busca impulsar propuestas en áreas de investigación básica, aplicada, desarrollo experimental e investigación-creación, además de promover publicaciones académicas y la participación de eventos científicos.
4: De esta manera, los proyectos seleccionados aportarán soluciones reales a las necesidades del sector empresarial, gubernamental y comunitario, porque investigar en posgrado no solo obtener un título, es aportar soluciones que transforman al entorno. Y así llegamos al final de este espacio informativo. Gracias por acompañarnos. Hasta pronto.
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2: Hola, muy buenas tardes para todos nuestros oyentes, para todos aquellos que siguen en sintonía con nosotros a esta hora de la tarde. Les damos la más cordial bienvenida a este, el último espacio informativo del día. Un momento para enterarnos de todo lo que nos deja la jornada de hoy, 29 de mayo de 2026 en la Universidad Tecnológica de Pereira. Y por supuesto, también prepararnos y enterarnos de lo que viene en tema de eventos en la UTP. Comenzamos este último espacio informativo contándoles que la Universidad Tecnológica de Pereira ocupa el puesto 11 en el ranking USAPIENS 2026-1 y se mantiene entre las mejores universidades en investigación de Colombia. La Universidad Tecnológica de Pereira continúa consolidando su liderazgo académico y científico a nivel nacional. Esto de acuerdo con los resultados del ranking USAPIENS 2026-1, elaborado por la firma consultora Sapiens Research. La UTP se ubicó en la posición 11 entre las instituciones de educación superior con mejor desempeño investigativo del país, siendo además la universidad mejor posicionada del eje cafetero.
3: Así es, Laura, les contamos también que la Universidad Tecnológica de Pereira vive una nueva edición de su Gala Cultural, un espacio que reunió a la comunidad universitaria para exaltar el arte, la creatividad y el compromiso de los grupos culturales de la UTP. La jornada se consolidó como un encuentro de integración y reconocimiento al trabajo artístico que semestre tras semestre fortalece la vida cultural de la institución.
2: También les contamos que la UTP, a través de la Vicerrectoría de Investigaciones, Innovación y Extensión, invita a los estudiantes de pregrado y posgrado activos académicamente a participar en la convocatoria para la selección del representante estudiantil ante el Comité de Ética de la Investigación.
3: En otras noticias, el Centro de Ciencia Jardín Botánico de la Universidad Tecnológica de Pereira invita a sus vacaciones creativas dirigidas a niños y niñas entre los 5 y los 12 años, con una agenda pensada para promover el aprendizaje, la creatividad y el contacto con la naturaleza a través de actividades lúdicas y ambientales. Las personas interesadas pueden obtener mayor información a través de la línea 606-313-7590 y 606-313-7500 o mediante el correo electrónico jardinbotanico@utp.edu.co.
2: Y la Asociación de Jubilados de la UTP, en articulación con la Escuela de Artes Visuales, realizó la clausura del taller de pintura y dibujo, un espacio que durante los últimos 3 años ha promovido el aprendizaje artístico, la creatividad y el bienestar integral de los pensionados de la institución.
3: La Facultad de Tecnología de la Universidad Tecnológica de Pereira vivió una jornada cargada de creatividad y visión empresarial durante la tercera versión de su Feria de Proyectos. El evento se consolidó como el escenario idóneo para el cierre académico de la asignatura Formulación y Evaluación de Proyectos, un espacio donde la academia se conecta directamente con el potencial del sector productivo.
2: La Facultad de Ciencias Empresariales, FACIEM, de la UTP, mantiene firme su compromiso con la excelencia académica y la formación de líderes capaces de responder a los retos del entorno global. En un marco laboral en constante evolución, la Facultad reafirma su rol como un motor de desarrollo regional y nacional a través de sus programas de pregrado.
3: El pasado 20 de mayo, la Academia Regional fue testigo de un avance significativo para la investigación formativa local. Estudiantes de Ingeniería Civil de la Universidad Tecnológica de Pereira participaron por primera vez en el Encuentro Departamental de Semilleros de Investigación RETSI, un prestigioso escenario académico desarrollado en las instalaciones de la Universidad Minuto de Dios.
2: También les informamos que la Facultad de Mecánica Aplicada culminó con éxito su más reciente diplomado en Ciencia de Datos, un programa de formación continua que finalizó el pasado 15 de mayo y que tuvo como propósito dotar a los futuros profesionales de herramientas estratégicas para los desafíos del sector productivo actual.
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3: Antes de despedirnos de este último espacio informativo, les contamos que desde la Asociación de Egresados y la Bolsa de Empleo de la Universidad Tecnológica de Pereira, queremos invitarte a participar activamente en nuestro próximo ciclo de capacitaciones laborales 2026, el cual se llevará a cabo durante el mes de junio. El ciclo estará compuesto por los siguientes talleres prácticos guiados por el psicólogo y facilitador experto Kevin Yesid Medina Castiblanco. 1. Fortalece tus habilidades blandas. 2. Construcción de hoja de vida desde 0. 3. Entrevista laboral. 4. Registro de hoja de vida.
2: Y también, antes de despedirnos, queremos invitarlos a que nos sigan en nuestras redes sociales como @UTPereira y se enteren de todos los eventos, de todas las actividades que tenemos programadas para ustedes los siguientes días. De esta manera, llegamos al final de nuestro informativo. Gracias por acompañarnos y mantenerse siempre conectados. Que tengan un excelente fin de jornada. Recuerden que hay que estar al día con la UTP.
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5: Hola mis amigos de Colombia y el exterior. Reciban un fraternal saludo de parte de Mauricio Toro y en especial de este servidor, Juan Carlos Álvarez Echeverry. Como siempre, hoy recordaremos datos y temas de autores, compositores e intérpretes que estuvieron o van a estar de efemérides por estos días. También tendremos invitadas agrupaciones de México, Cuba, Puerto Rico y Colombia. Los temas se emitirán directamente de acetatos y vinilos, razón por la cual hemos adecuado la cabina de producción de Universitaria Estéreo con los equipos requeridos para tal fin. En ese orden de ideas, iniciemos por reseñar las emisoras que retransmiten Acuerdo y Sentimiento. Hasta que el cuerpo aguante, desde Aguascalientes, México. A Ídolos del Pueblo, desde Nueva York. A Folclore y Radio, desde Bucaramanga, Colombia. A Odeón Radio, desde Bogotá, Colombia. A La Voz de la Costa Chica, en Santiago, Jamiltepec, Oaxaca, México. A La Recuerdo Radio, desde Manizales, Colombia. A Herencia Rumbera, desde Lima, Perú. A las emisoras que pertenecen a la cadena HSCH, 21 emisoras entre AM, FM y virtuales. En la mayoría de ellas su programación contiene Cuerda y Sentimiento. Y a Radio Galaxia, en las mesas Nariño. La familia Domínguez Borrás fue una familia que tuvo características curiosas. Don Abel Domínguez Ramírez fue un maestro de escuela que dedicó su vida a la enseñanza de la niñez en San Cristóbal de las Casas. Sabía tocar el piano y además enseñaba su ejecución. Contrajo matrimonio con doña Amalia Borrás Murillo, hija de Corazón Borrás, que se considera el creador de la marimba de doble teclado. Tuvieron una familia numerosa, siendo los mayores Francisco Gustavo Abel y luego Alberto, Ernesto, Armando y Ramiro. A todos les enseñaron la ejecución de la marimba. Desde que tenían 7 años de edad, luego los pasaban al aprendizaje del piano y después continuaban aprendiendo otros instrumentos: guitarra, saxofón, clarinete, trompeta, contrabajo, batería, etc. Y por supuesto también sabían tocar instrumentos afines a la marimba: el vibráfono y el xilófono. Así nació en un momento determinado la Orquesta Marimba de los hermanos Domínguez, dirigida por Abel, y que en el pueblo de San Cristóbal fue conocida como Las Campanitas. Cuando sus padres, queriendo darles una mejor educación y buscar mejores fuentes de trabajo, se fueron a la Ciudad de México en el año de 1925 y le cambiaron el nombre por el de la lira San Cristóbal, aumentando sus integrantes con algunos músicos paisanos suyos. Así fueron contratados para actuar en el cine, en diferentes teatros de revista y en algunos centros artísticos. Abel Domínguez Borrás fue el mayor de esta dinastía y lo estamos recordando hoy porque su fecha de nacimiento fue el 29 de mayo de 1910. Grabaciones de Abel Domínguez en el microsurco, por ejemplo, podemos disfrutar de las siguientes. En la versión de Bob Toledo, Hay que saber perder. En la versión de Gómez y Villegas, Mi tormento. Y en la versión de Ligia Mayo, Desprecio.

Escuchábamos tres composiciones de Abel Domínguez. Hay que saber perder, vocalizando Bob Toledo. Mi tormento, cantando Gómez y Villegas. Y Desprecio, interpretando Ligia Mayo. El invitado de hoy es el señor Carlos Mario Casas Ochoa, a quien le agradecemos su correo extenso sobre la música y sus preferencias. De todos los títulos que nos ha escrito, hemos escogido los 12 siguientes que repartiremos en las 4 próximas horas. Vamos por los primeros 3 y de antemano y nuevamente, don Carlos Mario Casas Ochoa, gracias. Andy Russell, interpretando de María Grieber, Cuando vuelva a tu lado. Con Clara y Mario, de Alfonso Esparza Oteo. Y Adolfo Fernández Bustamante, Un viejo amor. Y con el conjunto Matamoros, de Miguel Matamoros, Te soñé y te encontré.

0: Escuchamos a Andy Russell cantando de María Grieber, Cuando vuelva a tu lado, a Clara y Mario interpretando de Alfonso Esparza Oteo y Adolfo Fernández Bustamante, Un viejo amor, y al conjunto Matamoros interpretando composición del maestro Miguel, su título Te soñé y te encontré. Gracias al señor Carlos Mario Casas Ochoa por permitirnos disfrutar sus temas predilectos.
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0: Continuamos con la historia del bolero. Hoy, la trova en el bolero. El doctor Cristóbal Díaz Ayala cita en su interesante obra y dice al respecto que desde casi mediados del siglo anterior, mejor tras anterior, hubo trovadores en Cuba, pero curiosamente era un fenómeno del interior de la isla. Cantaban su repertorio de criollas, boleros, guajiras, claves, bambucos, habaneras y canciones, sobre todo de interminables serenatas. A finales del siglo antepasado y comienzos del pasado, los trovadores del oriente cubano comenzaron a emigrar hacia La Habana en búsqueda de mejores condiciones de vida y por unas monedas cantaban en cafés, restaurantes y si estaban bien vestidos, encontraban la oportunidad de presentarse en teatros, amenizando los intermedios de las películas mudas de entonces. Hoy recordaremos música de cuatro de estos trovadores que hicieron historia. Reseñemos el primero, don Rafael Gómez, le decían Teofilito. Falleció en su ciudad natal, Santi Espíritus, el 7 de abril de 1971. Recordemos dos temas compuestos por Rafael Gómez Teofilito, sus títulos Yo no sabía y Pensamiento.

La composición, interpretación y transmisión del género musical denominado bolero tiene el reconocimiento por parte de la UNESCO como Patrimonio Cultural Inmaterial de la Humanidad. En Cuerda y Sentimiento, aquí reseñamos su historia.

Adolfo Pérez de Utrera y Fernández, musicalmente Adolfo Utrera, nació en La Habana el 28 de mayo de 1901. Su deseo de ser cantante lo hizo tomar clases primero en La Habana y en 1926 fue a Nueva York a continuar sus estudios de canto con una profesora chilena. Adolfo Utrera empezó a cantar en la Columbia. El maestro Lacalle le ayudó entonces en su carrera artística y llegó a cantar en el Teatro Roxy. Adolfo Utrera fue uno de los intérpretes preferidos de Ernesto Lecuona, que lo acompañó durante mucho tiempo en presentaciones que se hacían en el Teatro Encanto de La Habana. Adolfo fue el primer intérprete que llevó al disco María la O. Grabó con Guti Cárdenas y tuvo mucho éxito en México, en donde formó un trío con Nilo Menéndez y Juan J. Martínez Casado. También formaron otro trío, los mismos agregándole a Pepe Navarro. Escuchemos a Guti Cárdenas y Adolfo Utrera interpretando de Nicasio Sabadi y Carlos Orellana Horas de Dolor, y a Aldemar Dutra vocalizando de Nilo Menéndez y Adolfo Utrera Aquellos Ojos Verdes.

Escuchábamos a Guti Cárdenas y Adolfo Utrera cantando de Nicasio Safadi y Carlos Orellana, Horas de Dolor, y Aldemar Dutra interpretando de Nilo Menéndez y Adolfo Utrera, Aquellos Ojos Verdes. El LP invitado en el día de hoy se titula Linda Guajira, Ramón Veloz y los Guaracheros de Oriente. Con licencia de Panar, lo prensó Discos Fuentes, el LP 319-107, y también aquí en Colombia lo prensó Codiscos, el número 658. Disfrutemos de tres temas de este LP, con Ramón Veloz y los Guaracheros de Oriente, Un Sol Montuno, de Ñico Saquito y Max Sánchez, El Jaleo, con los Guaracheros de Oriente, Una Guajira de Walfrido Guevara, Patria Querida, y con Ramón Veloz y los Guaracheros de Oriente, con otro Sol Montuno, su compositor Ñico Saquito, Cómete tu Pinol.

Escuchábamos a Ramón Veloz con los Guaracheros de Oriente, interpretando El Sol Montuno, compuesto por Nico Saquito y Max Sánchez, su título El Jaleo. A los Guaracheros de Oriente interpretando La Guajira, compuesta por Gualfido Guevara, su título Patria Querida. Y a Ramón Veloz con los Guaracheros de Oriente, cantando Otro Sol Montuno, compuesto por Nico Saquito, su título Cómete tu Pinol. Luis Alberto Giraldo Holguín, Alberto Granados, nació en el municipio de Río Frío Valle el 30 de mayo de 1924. Alberto Granados, en Cali, comenzó a cantar en programas de aficionados por el año de 1944 y profesionalmente lo hizo a partir de 1946, cuando una firma, Esqui, y su gerente, el cubano José Ignacio Unanue, lo contrataron como artista exclusivo para programas de radio durante un año. Escuchemos la voz de Alberto Granados en el microsurco, por ejemplo en un LP del sello Sonoluz, que contiene los siguientes tres boleros. De Álvaro Carrillo, Un Minuto de Amor. Aquí Alberto Granados se acompaña del trío Los Romanceros y un conjunto. Después otro bolero, compositor Alberto Cervantes, Somos Culpables. También Alberto Granados se acompaña del trío Los Romanceros y un conjunto. Y cerramos con este mismo tándem, con un bolero compuesto por Alberto Pide, su título Limosnero de Amor.

Escuchábamos a Alberto Granados con el trío Los Romanceros y Conjunto, interpretando los boleros compuestos por Álvaro Carrillo, Un Minuto de Amor, de Alberto Cervantes, Somos Culpables, y de Alberto Vides, Limosnero de Amor. Ahora digamos que mucho se ha dicho y escrito sobre la vigencia del bolero, porque nunca ha muerto, por lo menos entre los países latinoamericanos. Mientras exista una guitarra y música, habrá bolero. Mientras tengamos tríos, habrá noches enteras de boleros. Mientras exista el amor, habrá bolero. En este lado del mundo tenemos todo el año festivales, concursos, encuentros, en fin, y miles de lugares para escucharlos, donde perdura siempre la tradición de Bohemia. Prueba de que aquí y en nuestro espíritu el bolero vive. Tenemos a Gina interpretando el tema titulado Qué Chévere.